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Hasta acá llegamos, con la música que te hizo recordar aquellas épocas de tu hermosa juventud. Un cordial saludo y nos reencontramos pronto en la 89.9 con Lado A.

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Olá, galera, muito boa tarde, tudo bem, tudo jóia? Sejam bem-vindos a esta edição de Brasil FM, solhada, sexta-feira. Hoje sexta-feira de prêmios, como todos os viernes aqui. Prêmios presentes para a galera, que bem merecido lo tienen, claro. 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

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Subí el volumen. Así arranca esta edición de premios de Sexta Feira de Brasil en FM. ¡Vámosla!

Galera, sexta-feira de prêmios aqui em Brasil, na FM. Uma tarde soleada, linda, agradável, que estamos compartilhando juntos aqui no 89.9. Já te passo las vías de comunicación y te podés ganar en instantes. Mira, por un lado, el vale de compras, gentileza a nuestros amigos de Intersupermercado, vale de compras, valor 500 pesos, que te va a rendir muchísimo allí en Avenida Pinares y Ruta Interbalnearia. 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Seguimos disfrutando de la música. Esta es la sexta feira de premios de Brasil en FM. ¡Vámosla!

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3: Legado, galera, bueno. Momento que estabas esperando, momento de conocer a los ganadores. Primero, por supuesto, agradecer a la audiencia por estar allí del otro lado, por el cariño, por estar todos los mediodías de lunes a viernes, como hace 15 años, en el aire del 89.9. Vamos a comenzar por el vale de compras, gentileza de Intersupermercado, allí en Avenida Pinares y Ruta Interbalnearia. Y el vale de Intersupermercados va para Nancy, final de cédula 041-4, Nancy 041-4. Parabéns, Garota, tenés que pasar hoy mismo entre las 7 y las 9 de la noche, 19 y 21 horas, por allí, por Intersupermercado, como decíamos, Avenida Pinares y Ruta Interbalnearia, a retirar tu vale y hacer las compras. Por supuesto, te va a rendir muchísimo. Vamos ahora al premio de la merienda para dos personas, gentileza de La Cachila. Un gran saludo para Leonardo, para Lucía, para todo el personal de La Cachila, allí en Marín de Azur, a pasitos del Estoril. Y la merienda de La Cachila para dos personas va para Andrés, final de cédula 647-8, Andrés 647-8. Parabéns, Garoto. La producción de Brasil FM entra en contacto contigo para que coordines esa merienda con la gente de La Cachila. 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Y el vale de Pecan va para Cecilia, final de cédula 196-0. Cecilia 196-0. Para Benz Garota, la producción de Brasil FM entra en contacto contigo para que coordinen con la gente de Pecan ese vale. 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Y la merienda para dos personas del 336 va para Cristina, final de cédula 666-1. Cristina 666-1. Para Benz Garota. 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En puesta al aire estuvo el señor Simón Gerle. ¿Y quién te habla? Carlos Javier. Bueno, el placer y agradecimiento de siempre de haber compartido con ustedes una hora de pura boa vibra, de alegría, de música brasileña. 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Y Brasil FM, por supuesto, nos reescuchamos esta nochecita 23:30 y terminás el día bien pum para arriba. Y el próximo lunes, segunda feira, aquí con vos. Beijo grande, a disfrutar el fin de semana. Chau, chau, Valeo Galera, te más.

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0: Hola, muy buenas tardes amigos de Destino Costa de Oro. Un gusto tenerlos con nosotros para finalizar una semana de trabajo hoy viernes aquí por Atlántida FM 89.9 con lo mejor de esta primavera 2026 que se trae para este fin de semana actividades muy importantes, especialmente centradas por el fin de semana del patrimonio, donde la Liga de Fomento de Atlántida va a tener actividades que se están difundiendo en sus redes oficiales. Pero bueno, hoy estamos comenzando con Simón Garley. Buenas tardes, Simón. Estamos con Alfredo Pereira en la producción general de nuestro programa y con todos ustedes hasta las 14 con lo mejor de nuestros balnearios que se disfrutan todo el año.
1: Y bueno, y para los viejos conquistadores también hay palo. Vamos con esta.

Estamos teniendo una jornada primaveral, pero con cambios, ¿no? De a ratos sale el sol, de a ratos refresca. Actualmente tenemos 15 grados de temperatura. Vamos a tener una máxima de 17 esta tarde. El cielo está algo nuboso en general. Los vientos del este y noreste a 4 kilómetros en la hora. La humedad 59%. La visibilidad 15 kilómetros. Y vamos a tener luz solar en la tarde de hoy hasta las 18:49. Para mañana se esperan lluvias, sobre todo en horas de la mañana. Desmejora con un aumento de nubosidad importante y precipitaciones, máxima 15 grados. Mejora el domingo, algo nuboso y nuboso en la mañana, máxima 18 grados en la tarde. Arrancamos la semana sin precipitaciones, afortunadamente el lunes, 20 grados. El martes no hay lluvias tampoco, máxima 19 grados. Y el miércoles asciende levemente la temperatura, llega a los 21 grados, pero ahí pueden aparecer algunas precipitaciones.

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0: calla. Estamos compartiendo Destino Costa de Oro Radio. Muchas gracias por acompañarnos una tarde más. Queremos contarles que nuestro departamento, y particularmente el Parque Roosevelt, va a sumar este año una nueva actividad muy interesante, que va a ser la fiesta del Tanat y el Cordero. Va a ser el 7 de noviembre desde el mediodía, con interesantes actividades, con degustaciones de carne y de muy buenos vinos también. Seguramente va a ser un éxito. Y en la jornada de ayer se realizó la apertura de este evento, donde vienen trabajando el gobierno de Canelones con INAVI y la INAC. Precisamente en un trabajo ahí conjunto muy importante que pudimos apreciar. Ayer pudimos conversar en el lanzamiento de esta actividad con el presidente de INAVI, Diego Spinoglio, que nos decía lo siguiente.
1: Bueno, Tanay Cordero es un evento que estamos organizando, Intendencia Canelones, INAC, INAVI, tratando un poco de traer la cultura uruguaya a un evento. Los Tanay Cordero surgen en las bodegas turísticas como un programa de festival de enoturismo. Después INAVI lo toma y lo lleva junto con INAC a Brasil como parte de promoción de Uruguay, tanto Uruguay Wine como Uruguay Meat. Bueno, era un gran desafío traerlo a Uruguay, y bueno, por suerte, juntando fuerzas entre Intendencia Canelones, donde tenemos el 70% de la producción vitivinícola del país, donde el tipo de productor bovino, productor de vinos, tiene características familiares y también conviven en el entorno de Canelones rural y el área metropolitana. Es llevar esa cultura también al consumidor local, eso que también estamos mostrando hacia afuera, mostrarlo hacia adentro y sumarle, bueno, sumarle la, bueno, lo que es la gastronomía combinado por el vino, los chefs reconocidos con diferentes tipos de cocciones del cordero, mostrar la diversidad y el momento de calidad que está la vitivinicultura en Uruguay, los vinos uruguayos y también reconocidos artistas que creo que va del todo en la mano para mostrar esta cultura viva que tiene el Uruguay.
2: Muchas gracias. Le voy a pedir nuevamente que me repita fecha, lugar y el nombre del evento.
1: Bueno, Tanay Cordero es el evento, 7 de noviembre en Parque Roosevelt, a partir de las 12 horas.
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0: Gracias.
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Continuamos, amigos, con las repercusiones del lanzamiento del Festival del Tanat y el Cordero, que se va a realizar el 7 de noviembre desde el mediodía en el Parque Roosevelt. Gastón Escayola, presidente de INAC, también conversó con Destino Costa de Oro. Se habló de la importancia del trabajo coordinado, también algunas acciones que ellos vienen desarrollando para beneficiar de alguna manera, para impulsar a los productores familiares de todo el país, productores familiares de los cuales muchos se encuentran en nuestro departamento de Canelones.

Antes que nada, la importancia es llegar a nuestro público y valorizar los productos que caracterizan a Uruguay, y el Tanate y el Cordero son dos jugadores relevantes. Pero yo rescataría también cómo las distintas instituciones del país pueden trabajar en forma coordinada para organizar este tipo de eventos y llevar la atención a donde realmente importa. Por un lado, el tema del vino en Canelones es absolutamente relevante. Trabajamos junto con INAVI para promover junto con la carne el vino en el exterior, pero en Uruguay tenemos el doble trabajo de promover el consumo del cordero, porque nos falta un poco a la población que está más cercana a Montevideo conocer el cordero que no es el cordero de fin de año, sino conocer las múltiples posibilidades que da de consumo el cordero, de 28 maneras distintas, y además reforzar ya no solo el tema de hacer más popular el consumo de carne de cordero, sino sobre todo reforzar e impulsar a los pequeños productores a que apuesten al rubro, porque estamos generando planes de incentivos para que se retengan las hembras, para que haya más producción de cordero. A nivel internacional, Uruguay siempre ocupó un tercer puesto lejano, pero tercer puesto luego de Australia y Nueva Zelanda como exportador de cordero. Y lamentablemente en los

0: Los últimos 25-30 años, por los temas de la lana y la carne, ese stock se ha reducido. Se ha reducido a un punto que podríamos decir que es el mínimo razonable. Y estamos haciendo todo el esfuerzo y poniéndole todo el impulso para erradicar más productores en el campo, para el productor pequeño de las áreas más cercanas a Montevideo tengan un rubro que les rinda.
1: Hay muchos de ellos en Canelones.
0: Claro, sin duda. Yo soy vecino de Canelones, vivo en la Costa de Oro, tengo mi chacrita de 10 hectáreas en Piedra del Toro y mis corderitos ahí. Pero tenemos que difundirlo, tenemos que profesionalizarlo, tenemos que darle herramientas a los productores para que se asuma, para que se animen a producir corderos y así desarrollar algo que es parte de nuestra cultura, es parte de nuestra identidad. Y las principales divisas del país vienen de estos dos rubros, vienen de la carne y el vino. Y eso es identidad, eso es cultura y lo tenemos que promover.
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Linda tarde, pero fresquita aquí en la costa de Canelones. 1:55 PM, ya vamos llegando al final de esta edición de viernes de Destino Costa de Oro por la 89.9. En este momento, 14 grados de temperatura. La máxima para hoy, según AccuWeather, 15. La mínima, 9. Y será una tarde así como la estamos apreciando ya en este momento. Sí va a continuar, fresquita, pero con sol y sin chances de precipitaciones. Mañana sábado, ¿qué va a ocurrir? Chance de lluvia 25%. Bajas las probabilidades de precipitaciones. Eso sí, va a ser un día nublado, fresco, con una máxima de 14 y una mínima de 10 grados. El domingo va a estar un poco más lindo y ya va a seguir subiendo la temperatura. Máxima 18, mínima 8, soleado y más cálido, sin precipitaciones. Arrancando la próxima semana, el lunes 5 de octubre, nublado, pero también con una temperatura que va a seguir ascendiendo. Máxima 20, mínima 9. 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

La guerra es una masacre de gentes que no se conocen para provecho de gentes que sí se conocen, pero no se masacran.

Después de todo, ¿qué es la moda? Desde el punto de vista artístico, una forma de fealdad tan intolerable que nos vemos obligados a cambiarla cada 6 meses.

Hay una fuerza motriz más poderosa que el vapor, la electricidad y la energía atómica, la voluntad.

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momento de descansar, así que quítate las penas y apaga las dudas. Calla tus pensamientos, deja que reine la paz y refúgiate en el silencio. El pasado ya ha pasado, y el futuro empieza mañana.

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0: tus sueños y sueña en grande. 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

qué cerramos los ojos cuando vamos a rezar, besar, llorar o soñar? Porque las cosas más bellas de la vida no son vistas, sino sentidas con el corazón.

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1: Muy pero muy buenos días. Es hora de levantarse, una linda ducha, un buen mate, un cafecito con tostadas y aprontarse para comenzar el día disfrutando del mejor folclore hasta las 8 de la mañana. Que tengan una excelente jornada, porque aquí comienza Guitarras de América.

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0: vamos a una tanda cortita y enseguida volvemos con Guitarras de América.
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1: Por los boliches de tabaco y hierba y piso sucio andan los ojos de vidrio de la noche en un vuelo interior y abren puertas de sueño en el silencio de cada corazón.

y lleva a todos con ella a entregarlos al cantor. 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

inclinarme por alguno de los ilustres patricios. 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
6: Perfecta, unos buenos mates y el mejor folclore en guitarras de América.

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4: A todos los paisanos que siguen agrandando pueblos, pero que mantienen por siempre una polca de sus pagos enredadas, sus nostalgias.

convencido de que ser gallo era ordinario y feo, y en su pasión por convertirse en pato llegó a olvidarse hasta del cacareo, y practicaba caminando como pato, imitando la elegancia de los patos más pulidos, y todo el mundo lo miraba con asombro, pues mezclaba en su lenguaje cacareo.

asamblea de los gallinacios para estudiar sus raras actuaciones y ver a qué corrientes filosóficas correspondía sus desviaciones. 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

solo tenía patas de gallo. ¿Cuándo? 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
1: Bueno, lindo nomás.

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aquí llegamos con estas dos horas de folclore. Nos encontramos mañana tempranito en Atlántida FM con guitarras de América. Éxitos y buena jornada.

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Gracias a toda la audiencia. Aquí comienza este sur en la mañana de hoy, lluviosa, nublada, pero aquí estamos para poder compartir con ustedes un programón. Tenemos muchísimas notas para compartir con todos ustedes, cosas interesantes de interés general. Vamos a estar conversando con la secretaria de el Círculo de Turismo del Uruguay. Tenemos una nota de un joven que va a viajar a Israel, los por qué, para qué. Bueno, y después, por supuesto, como siempre, notas con artistas, joven tango y mucho más para compartir en la mañana de hoy. Simón, buenos días. ¿Cómo estás? ¿Bien? ¿Cómo te trató el agüita? Ahí. Había que venir igual, ¿no? No quedaba otra. Bueno, como pueden ver y escuchar, la ausencia de Nivia en los estudios, pero sé que nos estás escuchando. Nivia, te mandamos un beso grande. Aquí estamos, te estamos haciendo el 2, pero bueno, hace falta tu presencia. Vamos, mientras que nos comunicamos con el primer contacto telefónico, un temita musical, Simón, y ya vamos con la primera nota. Antes, el estado del tiempo, como todos los sábados, temperatura actual 12 grados. Y bueno, promete para el día de hoy la máxima 3 y la mínima 10 grados. Y hay llovizna en este momento, los vientos de 16 kilómetros en la hora y la humedad 83%.

0: Continuamos aquí en este sur a través del 89.9. Ya tenemos el primer contacto telefónico. Recibimos entonces a Anthony Álvarez, quien va a viajar a Israel y nos va a contar un poquito de este viaje que va a realizar. Anthony, buenos días, ¿cómo estás?
1: Buen día, ¿cómo estás, Alejandra? ¿Todo bien?
0: Muy bien, bienvenido al programa. Anthony, decíamos al aire que sos un joven, ¿de qué edad?
1: 23 años.
0: De 23 años que se está preparando para viajar a Israel, ¿es así?
1: Exactamente.
0: ¿Cómo surge esto de que te vas a Israel? ¿Por qué? ¿Para qué?
1: Bueno, en realidad salió la oportunidad, fui seleccionado porque tiene que ser muy jóvenes, entre 18 a 30 años. Esto es algo creado por el Ministerio de Relaciones Exteriores de Israel. Y bueno, salió la oportunidad, en realidad fui seleccionado. Son 3 días de estudio allí sobre arqueología bíblica, sobre la historia del país, sobre la vida de Jesús y demás. Y bueno, yo en realidad mi vida hace 5 años tornó para esta relación con Jesús. Y como muchos saben, en realidad el país de Israel es como la cuna de las religiones, por así decirlo. En cuanto a Jesús, tiene mucho que ver.
0: Exacto.
1: Y tiene mucha historia y muchos lugares o acontecimientos que pasó ahí que están escritos en la Biblia.
0: Muy bien, y vas a interiorizarte un poco más acerca de todo eso.
1: Exactamente, sí, a conocer un poco más. Bueno, en realidad para mí, ya te digo, es una oportunidad y un privilegio, más que un honor, porque salió la oportunidad de ir a conocer estos lugares que en algún momento leí. Y bueno, es como más que impresionante en realidad, porque de pasar a hacer... leído e imaginado en mi mente, voy a poder verlo físicamente y bueno, poder tener la experiencia de estar en esos lugares que son tan importantes para mí, ¿no?
0: Vivirlo y sentirlo, ¿no? Estar ahí.
1: Exactamente, sí, total.
0: ¿Cuántos eran los que se postularon o fueron a ese llamado y de qué cantidad quedaste seleccionado?
1: Mira, realmente no tengo la cantidad, no tengo un número exacto de los que... Bueno, de los que se postularon, pero sí sé que vamos alrededor de un grupo de entre 35 personas.
0: 35 son los que van.
1: 35 son los que van, exactamente.
0: No. Qué hermoso grupo.
1: Sí.
0: ¿Todos de Uruguay?
1: Todos de Uruguay, algunos de Argentina, pero la mayoría son de Uruguay.
0: ¿Y son de acá de la zona o de diferentes puntos de Uruguay?
1: Son de diferentes puntos de Uruguay, sí.
0: Bien. Bueno, ¿y para cuándo es el viaje?
1: El viaje es para el 11 de octubre. Yo viajo.
0: Nada.
1: El 11 de octubre, sí, no estamos a casi nada. Bueno, es que en realidad, mira, te comento. Ya te digo, como te dije, es un proyecto del Ministerio de Relaciones Exteriores de Israel. Y ellos lo que cubren son los 3 días de estudio y también cubren el pasaje y todo. Tengo como que casi todo cubierto. Solamente hay un porcentaje que es el que tengo que cubrir yo.
0: Muy bien. Bueno, y ahora vamos a eso, que es bastante interesante. Hay un porcentaje, como decías, que lo tenés que cubrir tú. ¿Hay alguna campaña que se está realizando? Porque como en la fiesta de los egresados, de los chiquilines, del liceo, de la escuela, siempre se hacen algún tipo de eventos, algo como para cubrir esa parte que hace falta. ¿Están haciendo alguna campaña? ¿Qué es lo que están haciendo para poder cubrir esos gastos?
1: Bueno, en realidad es cada uno lo hacía de forma independiente, no fue que sea algo que se
0: en hizo general.
1: Grupal, exactamente, no fue que se hizo algo grupal, ya que, bueno, al postularte también te decían que, bueno, tenías esa beca, por así decirlo, de ese porcentaje del viaje cubierto, y vos tenías que cubrir un costo de alrededor $1,200, $1,300.
0: Muy bien, bueno, ¿y qué estás haciendo para cubrir eso que hace falta?
1: Bueno, yo lo que estoy haciendo en realidad es una rifa. Salió la oportunidad de hacer una rifa, ya que me donaron una freidora, bueno, de cubeta doble y demás, de 5 litros cada cubeta.
0: ¡Qué linda!
1: Yo lo que hice, yo trabajo de forma independiente, en realidad soy barbero, y lo que hice fue sumarle a eso que me dieron para rifar, o sea, a esta freidora que me dieron para rifar, le sumé una cuponera de 4 cortes, bueno, serían conmigo obviamente, y un diseño profesional de cejas con mi compañero con mi compañero el cual trabaja conmigo, que se puede hacer con henna o sin henna, que es un diseño todo lo que es al rostro de tu cara y demás de vista skin. Yo lo que hice fue, bueno, a base de esta rifa, que todo el fondo de todo esto sea para eso.
0: Anthony, vamos a decir el número de teléfono donde se pueden contactar para poder comprar las rifas y qué importe tienen esas rifas.
1: Bueno, mira, esta rifa tiene un costo de 100 pesos. Este, con un número solo tenés tres chances de ganar, o sea, podés ganar el primer premio, el segundo o el tercero. Así que digamos que con un número tenés tres posibilidades de salir ganador, ¿verdad?
0: ¿Cuándo se hace el sorteo?
1: El 10 de octubre.
0: El 10 de octubre, vamos sí. a ir marcando entonces para que la bien. Audiencia vaya tomando nota. Viajás bien, el 11. Bien. El 10 de octubre se estaría haciendo el sorteo. El importe de las rifas son 100 pesos. Tenemos primer premio, la freidora con cubeta doble, una cuponera de 4 cortes. Ahí está. Y después ¿cuál era el tercer premio?
1: Un diseño de cejas profesional.
0: Un diseño de cejas profesional. 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
0: 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Vamos a apoyar a Anthony Álvarez, que va a viajar a Israel por una razón muy noble. Y acompañemos en este proyecto, apoyemos a los jóvenes de nuestro país, de nuestra localidad, con esta tarea tan interesante que supongo que después, cuando vuelvas, podrás compartir con muchísima gente tu experiencia, podrás aportar muchísimo a la sociedad, al lugar donde vas. ¿Es así?
1: Exactamente, sí, así será. Ya, de hecho, mi idea es como compartir los valores y demás, de llevar el bien, por así decirlo, sin imponer nada, no, obviamente, pero poder compartir, bueno, mis valores y mi forma de pensar, así decirlo, sin obligar a nadie, ¿no? Es como la idea de compartir, bueno, hacer las cosas bien, por así decirlo.
0: ¿Cuántos días son? Capaz que lo dijiste, pero se me pasó.
1: Son 10 días en total.
0: 10 días, qué hermoso. Bien para disfrutar desde el minuto uno que estás ahí hasta el último segundo que decís, bueno, tengo que volver. Anthony, bueno, repetimos entonces, 092-28-49-49, las rifas, pero además me decías el pasar que sos barbero. ¿Sí? Si alguien quisiera contratarte particular, de repente, como también para poder ayudarte en este sentido, ¿está la posibilidad?
1: Sí, claro, sí. Estoy, bueno, abierto en realidad ahora, en este tiempo abrí un poco más, extendí un poco más mi agenda porque justamente estoy recaudando para este viaje. Hago servicios a domicilio, pueden venir al local donde trabajo, es en Atlántida, es por calle 11 y Circunvalación, Impacto se llama la barbería, pero también hago trabajos a domicilio y bueno, donde sea necesario ir, también puede ser grupos de personas o lo que sea.
0: Excelente. Bueno, apoyemos a este emprendedor, apoyemos la juventud, apoyemos este tipo de cosas que están haciendo los jóvenes. 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A nada estamos, el 10 de octubre, exacto, el 10 de octubre. Así que bueno, Anthony, te deseamos muchísimo éxito en todo esto, vas a llegar, vas a lograr reunir el dinero, no te va a faltar nada, la audiencia te va a apoyar, así que tenés todo de tu lado.
1: Muchísimas gracias por esta oportunidad también, y bueno, también les estaré comentando y bueno, subiendo algún que otra fotito y compartiendo con ustedes para que, bueno, vayan sabiendo también los que han ayudado y apoyado en este viaje.
0: Excelente. ¿A través de las redes sociales va a ser eso? ¿Tenés alguna red social para que te sigan?
1: Sí, tengo una red social que está titulada como Me Dicen Tony. Es algo como un poco más personal, llegué el nombre.
0: Muy bien, Me Dicen Tony. 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Muchísimas gracias, Anthony. Mucho éxito.
1: Gracias a ti. Que tengan buena jornada y buen día.
0: Gracias. Chau.

Si estuviera Nibia acá en los estudios, ¿qué estaría haciendo con el tema que estábamos pasando? Estaría cantando, te estaría diciendo, es fulanito, ¿no? El tema es tal, ¿verdad que sí? Bueno, pero no está, así que disfruten de la buena música que Simón comparte sábado a sábado con nosotros. Bueno, sigue lloviendo aquí en Atlántida, estamos en este sur, acompañándolos en esta mañana hasta las 11 horas. En un ratito vamos a estar en contacto con María Elisa, que es la secretaria del Círculo de Periodistas de Turismo del Uruguay. Vamos a conversar también más tarde con Cecilia de Joven Tango, que se vienen varios eventos bastante interesantes, así que vamos a conversar con ellos también. Y por supuesto el deporte de la mano de Alexander La Rosa, que no puede faltar. Tiene también una entrevista que se las trae a una dama. A una dama. Ahora es muy común ver y escuchar a damas que son periodistas involucradas en el deporte. Así que vamos a conversar también con ella a ver qué tiene para contarnos en la mañana de hoy. Mientras que logramos el contacto con María Elisa, tenemos tanda, Simón.

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0: a este sur. Y se viene la hora del deporte de la mano de Alexander La Rosa. Tenemos por ahí la presentación, Simón. No te caigas sin pegarle. De la mano de Alexander La Rosa vamos a lograr el contacto telefónico con él para que nos cuente un poquito acerca de cómo está el deporte. Y además tiene una nota con alguien muy interesante. Es una dama que se llama Sol Hernández. Pero primeramente vamos a conversar con él.
1: Más que un juego, un sentimiento. 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
0: Muy bien, no te caigas sin pegarle, de la mano de Alexander La Rosa. Buenos días.
2: Buenos días, Alejandra. ¿Cómo te va? ¿Cómo le va a la gente de este sur? Qué agradable hablar con ustedes. La verdad que es un día inhóspito, pero lindo para escuchar la radio.
0: Por supuesto que sí, está ideal para escuchar radio, así como tú lo dijiste.
2: Sí.
0: Ale, ¿cómo viene el fútbol?
2: Bueno, hoy tenemos la novena fecha del torneo Clausura, que va a comenzar hoy. Con Liverpool Progreso a 11, Albion Defensor de Sporting a 15, Deportivo Maldonado a 18, y después el domingo 4 de octubre, Danubio Cerro Largo, Boston River Juventud, Cerro Wanderers, Racing Peñarol, un partidazo donde se juegan muchas cosas los dos, Peñarol por mantener la tabla anual y no perder pisada en Clausura, y Racing lo mismo por no perder la pisada a Peñarol, así que bueno, este encuentro va a estar para alquilar los balcones. Después, el lunes.
0: Mucha 6, expectativa, sí, ¿verdad? ¿No? Perdona que te interrumpí.
2: Sí.
0: Mucha expectativa,
2: sí,
0: ¿no?
2: Sí, hay mucha expectativa por el equipo de Aguirre y por el partido, porque la verdad que Racing para Peñarol no ha sido fácil. Es como la bestia que tiene Peñarol para vencer. Así que bueno, va a ser un partido muy importante por los puntos y para que Peñarol se mantenga arriba. Y además, y para que Racing descuente. Pasa por ahí la cosa. Después Nacional, el lunes 5 de octubre, frente a Montevideo City Torque, hora 20.
0: Muy bien, ¿algo más?
2: Ese es uno partido. La tabla de posiciones, contame. La lidera Torque de Clausura con 19 puntos, Liverpool 17, Peñarol 16, Deportivo Maldonado 14.
0: Excelente.
2: Esas son las primeras colocaciones. Por ahí pasa lo más importante del fútbol.
0: Excelente. Bien.
2: Y después el próximo, perdón que te corte, Alejandra, sí. El próximo martes juega la selección frente a India.
0: ¿Cómo lo
2: a
0: ves?
2: A las 10 de la mañana. ¿No sabes el lío que hay en India con Uruguay y con Brasil?
0: ¿Qué pasó? Contá, ¿qué pasó, por favor?
2: Los hindúes están enloquecidos con las figuras que ven de Brasil y de Uruguay. No paran de sacarse fotos, piden autógrafos. No sabés lo que es la ciudad de India en este momento. Imagínate.
0: Bueno, somos noticias ya también.
2: Somos noticias nosotros también. Y bueno, y además que está Brasil. ¿Viste lo que es Brasil, Alejandra?
0: Claro.
2: Brasil es una potencia mundial. Por más que ande mal, no deja de ser una potencia.
0: Es verdad, es verdad. Así que mirá cómo está la situación con los hindúes, me dijiste, ¿verdad?
2: Con los hindúes, sí.
0: Bien, bueno,
2: porque en India son hindúes.
0: Claro,
2: en,
0: sí.
2: En India son hindúes.
0: Sí, sí,
2: indios
0: sí.
2: En Sudamérica.
0: Sí, ¿verdad?
2: Más o menos los términos.
0: A ver, tenemos al profesor de historia, de geografía.
2: No.
0: Bueno, sí, vamos a ponerle una gota de humor. Así que no, están vale. Sorprendidos, queriéndose sacar fotos. Mirá qué lindo.
2: Ah, sí. Sí, la verdad que sí. Quieren sacarse fotos, la ciudad es una locura y son unos cuantos, son millones y millones.
0: Sí, son lugares donde hay mucha población, sí, es verdad. Me imagino lo que debe ser eso. Sí, es verdad.
2: Ni hablar, y Forlán, todavía siendo ya el futbolista y entrenador ahora, en este momento, también llama la atención. Forlán no deja de ser Forlán.
0: Exacto,
2: no
0: sí.
2: Así que bueno, por ahí pasa lo más importante del deporte. Después ascendió Trubil en básquetbol a la próxima liga. Así que bueno, también tenemos esa información para entregar. Así que bueno, por ahí pasa lo más importante del deporte. Después volvemos con la nota con la youtuber Sol Hernández.
0: Sol Hernández. No, me encanta.
2: Sol Hernández.
0: Bien, contale a la audiencia a quién es que vas a entrevistar. Sí. Danos un perfil de Sol.
2: Sí, Sol Hernández es una youtuber que además oficia como comunicadora también. Tuvo un pasaje por Informales, por La Voz del Fútbol. También está vinculada al Club Atlético Peñarol con el tema de las remeras Puma de Peñarol, es la influencer de la marca, como quien dice.
0: Excelente, pero bastante interesante.
2: Ella nos va a contar sobre su actividad y sobre lo que ha hecho tiempo atrás, y bueno, nos contará su estilo de vida, por qué de Peñarol, quién la hizo de Peñarol, son preguntas que se me ocurren, ¿viste?
0: Claro, por supuesto. Así que vamos a estar conversando entonces con Sol Hernández en unos minutos nada más. Ya vamos a estar contactándola.
2: Nada más.
0: Exacto. Sí. Muy bien, Ale, no te me vayas entonces, porque vamos a contactar a Sol para que puedan, podamos conversar con ella y ver qué tiene para contarnos, que supongo que son cosas bastante interesantes. ¿Tenemos un temita musical por ahí, Simón, mientras que contactamos a Sol?

0: Bien, ya logramos el contacto telefónico con Sol Hernández. En la otra línea tenemos a Ale La Rosa. Le damos la bienvenida, Sol. ¿Cómo estás?
1: Hola, ¿cómo están? Bueno, muchas gracias.
0: Bueno, Ale, ¿estás por ahí?
1: Charlando con ustedes.
2: Sí, estoy por acá. Y bueno, ya de paso saludo a Sol. Sol, ¿cómo andás? ¿Cómo te va? ¿Qué has hecho?
1: Todo bien, todo en orden.
2: ¿Todo bien? Bueno.
1: Este día lluvioso.
2: Bueno. Día lluvioso, lindo para escuchar radio. ¿Qué te parece?
1: Perfecto, los estaba escuchando, obvio.
2: Sí. Me consta de eso. Bueno, mi primera pregunta. ¿De dónde sos?
1: Yo soy de Lascano Rocha. No sé si conocen.
0: Claro que sí.
2: Lascano Rocha. Mirá vos, Lascano Rocha. Muy bien.
1: Igual
2: ¿y que quién
1: el
2: intendente? Sí. ¿Cómo?
0: Igual que el intendente.
2: Ah, sí. Me queda claro. ¿Y quién te hizo hincha de Peñarol, Sol?
1: Mi papá me hizo hincha de Peñarol desde que nací prácticamente. Cuando cumplí un año ya me regalaron la camiseta, el short y las medias.
2: Yo te llamaré la dama carbonera, porque cada vez que veo una foto tuya en las redes sociales, digo, siempre estás de Peñarol, o de Peñarol o de un pueblo argentino que no vamos a mencionar, porque estamos en Uruguay. Así que bueno, la dama carbonera. Así que tu papá te hizo fanática de Peñarol.
1: Bueno, para mí un honor.
2: Bueno, contame, ¿y tu primera camiseta? ¿Te acordás de cómo era? ¿Si era media retro? ¿Te acordás?
1: Por supuesto, la de Bengochea del 97. Yo soy del 97.
2: La de Bengochea del 97, la de quinceaño.
1: Exactamente. Fue exactamente parte del quinceaño, sí.
2: ¿Y ya sos socia?
1: Soy socia hace 16 años.
2: 16 años de socia, muy bien. Bueno, y contame un poco ahora, que ya sabemos todo lo que es para Peñarol para vos y, bueno, todo lo que significa. Tu paso por la comunicación, informales, contame, ¿cómo comenzaste? ¿Cómo comenzó ese proyecto? Y bueno, ¿y cómo te fue?
1: Bueno, en informales empezamos porque un compañero que estaba en Las Voces del Fútbol me invitó a participar, y porque yo tuve un paso muy breve por ahí y bueno, nos conocimos y armamos un programa con Vale Rossi también, que si se acuerdan estuvo en ESPN, una crack, una divina Vale, y está Fede Rodríguez, que ahora está con el ascenso también, así que estábamos nosotros cuatro y la verdad que excelente.
2: Mirá vos. ¿Y cómo era el programa? ¿Era informales, como se dice? ¿O el nombre era simplemente el nombre? Hablando en forma descontracturada, me imagino. Tomaba los temas con mucha elasticidad, imagino yo.
1: Sí, era informal, pero bueno, tuvimos entrevistados, invitados muy buenos. Pasó Fabián Carini, por ejemplo, estuvo Carrasco, fue la verdad que fue una linda época. Obviamente era un programa para descontracturar un poco, obviamente hablábamos seriamente de fútbol, pero también le dábamos el toque informal.
2: El toque informal, muy bien. Sí, yo lo vi vestida con una corbata en una foto, yo me acuerdo. Yo de haberte visto con una camisita y una corbatita. Mirá que te tengo bien rastreada, Sole.
0: Sol, me gustaría hacerte una consulta desde el punto de vista como mujer. Porque hay muchos mitos, muchos comentarios de la mujer en el deporte, como que no se veía algo muy natural. Hoy por hoy entendemos que eso ha cambiado. ¿Cómo fue para ti esos momentos?
1: Y la verdad es que es un poco complicado, o sea, sigue siendo un ambiente machista, la verdad, y luchamos contra eso todas las que estamos ahí, pero yo creo que más que nada la unión entre mujeres al ser conocidas y eso, nos llevamos bien la mayoría, nos abrimos también un poquito, nos ayudamos entre nosotras y nos abrimos un poquito el camino entre todas.
0: O sea que todavía como que sigue costando un poco, creo que después que te conocen, empiezan como el ambiente machista, entre comillas, aceptarte a que sos una más y que sí podés hacer ese trabajo también. Pero estuvo ese mito siempre de como que era un trabajo solamente para los hombres y nada más. Hoy por hoy, si bien viene cambiando, pero es un área como que está costando, ¿no? A que se le abra esa puerta total, digamos, a la mujer. O que la dejen ingresar con total libertad.
1: Y si fijás los programas de deportes, la mayoría son hombres.
0: Exacto. Es verdad. Ali, tu palabra.
1: Sí. Son 5 hombres y una mujer, por lo general. Es así, es difícil, pero bueno, por suerte se está abriendo de a poquito.
0: Es verdad. Ali, continúas tú.
2: Sol, ¿cómo ves las próximas elecciones de Peñarol? Para vos, ¿quiénes son los favoritos?
1: ¡Qué tema! sabía que podía pasar esto. La verdad que a la mayoría les tengo un aprecio enorme, más allá de lo que yo voy a votar, porque yo voy a integrar una lista, la que todavía no puedo decir cuál es porque no se ha presentado, pero la verdad es que veo un panorama complicado y yo siento que, si me decís a mí, para lo que yo pienso, a ver, después va a haber alianzas, obviamente, pero creo que puede estar entre Damiani o Nacho Rubio.
0: Interesante.
2: ¿Y estás conforme con la conducción de Nacho Rubio?
1: Y tengo, a ver, como todos, tiene cosas buenas y cosas malas. Bueno, en lo deportivo, a ver, pasando raya, en estos periodos, tuvo cosas muy buenas. Obviamente también algunas cosas se nos escaparon, pero en líneas generales bastante bien.
2: Muy bien, sí. Hay cosas que anduvieron bien, por lo que yo también he percibido, y hay cosas que hay que mejorar, a mi criterio. Después, contame el vínculo que vos tenés con la marca del felino.
1: Bueno, yo trabajo con ellos como influencer. Sería como influencer de la marca, que no se puede nombrar.
2: No se puede nombrar.
1: Pero sorteos y esas cosas que para mí también arriman al hincha y porque viste que en realidad también está complicado el tema de acceder a una camiseta y ese tema, así que bueno, me alegra por lo menos poder aportar algo si hay alguien que por ahí no pueda acceder.
2: Ah, bien. ¿Y nos darías una camiseta para sortear? ¿Nos conseguirías
1: sí,
2: una?
1: Sí, obvio.
2: ¿Sí?
1: ¿Cómo no?
2: Voy a elegir muy bien. Bueno, te tomo la palabra, ¿eh?
1: Obvio, no, después me escribís y coordinamos.
2: Sí, bueno. Bueno, Sol, la verdad que ha sido muy grato hablar con vos. Sé todo lo que laburás, porque se ve en tus redes sociales todo lo que haces, que siempre estás, siempre apareciendo, con una foto, con alguna acreditación también. Así que bueno, he aprendido mucho de vos. Muchas gracias por tus minutos y espero que, bueno, que...
1: a las órdenes.
0: Sol, ¿podemos decir las redes sociales? Hablabas de que sos influencer. Bueno, invitemos a la audiencia que pueda seguirte. ¿Cuáles son tus redes sociales para que puedan seguirte?
1: Sol Hernández en Instagram.
0: Muy bien. ¿Ale?
1: ¿Y les puedo...? Sí, decime. Decir algo antes, claro. Porque voy a aprovechar el espacio. Hay un chico en Peñarol para ciegos de Peñarol que estamos juntando fondos para comprar unos audífonos porque está perdiendo audición. Y nada, si nos pueden ayudar compartiendo lo que sea, la verdad que sería un gran apoyo para nosotros y más que nada para él, obviamente.
0: Sol, contanos un poquito acerca de eso. ¿Cómo podemos ayudar? ¿Hay alguna red social, algún número de cuenta, número de teléfono? ¿Cómo se puede contactar la audiencia para poder dar una mano con este chico?
1: Sí, está en mis redes sociales, lo tengo ahí, y en los deportes de Peñarol,
0: Exacto.
1: y en la comisión de deportes.
0: Bien, perfecto. Así que a informarse acerca de esta situación y vamos a estar apoyando esta situación también. Muy bien. Sol,
1: Bueno, muchísimas
0: ha
1: gracias.
0: sido un placer tenerte en el programa, la verdad, un gusto escucharte, una voz tan dulce. Me encanta, la verdad, un placer enorme.
1: Ay,
2: Y
1: muchísimas
2: Sol,
1: gracias.
2: cuando
1: Para
2: era.
1: mí también fue un gusto.
2: Perdona que te corte, Sol, cuando eras periodista, ¿decías que eras hincha de un equipo menor? ¿Como los periodistas antiguos o no?
1: No. Me parece que ya, claro, después te vas enterando de qué equipo es, y para mí, como yo soy, a ver, cuando hablo soy neutral, puedo opinar de cualquier cosa más allá de mi pasión, no tengo problema con eso.
0: Es muy bueno ser
1: Muy bien.
0: objetivo.
1: Así que no tengo problema en decir que soy de Peñarol, y por suerte, la verdad, siempre me respetaron en todos lados como yo respeto a todo el mundo.
0: Espectacular.
2: Bueno, Sol, espectacular, Sol. Muchísimas gracias. Estamos en contacto y bueno, esperamos esa camiseta Puma para sortear. Oh, otra vez me olvidé de
1: Obvio,
2: mencionar
1: nos
2: la marca. No,
1: contactamos
2: no,
1: por
2: me van a
1: privado.
2: matar.
1: Le quiero mandar un beso a mi

0: familia y a mis amigos también.
1: Ella ya aprovechaba a mandar saludos. Mande tranquila. Bueno, ahora soy grande, Sol.
0: Bueno, un beso, que pasen lindo.
2: Gracias, Sol, gracias, Sale. Que tengan buen fin de semana, un placer tenerlos aquí en el programa.
1: Bueno, Alejandra, muchísimas gracias y estamos a la orden. Muchas gracias.

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0: cambiamos de ritmo y ya tenemos en línea una amiga de la casa, Cecilia, que es representante de Joven Tango. Buenos días, Cecilia, ¿cómo estás? Un placer recibirte nuevamente.
1: Hola, buenos días, un placer estar con ustedes.
0: Cecilia, se vienen varios eventos de Joven Tango, Viva el Tango, Milonga de Gala. Contanos un poquito, porque van a haber varios eventos, ¿puede ser?
1: Sí, el festival va desde el primero, el jueves ya empezó, hasta el 10 de octubre, y las actividades centrales que tiene son, sí, dos actividades grandes, que son el día 9, el viernes 9, es un concierto en la Sala Zitarrosa, con grandes artistas uruguayos, hay músicos, cantantes, ahora te los nombro, y bailarines, y la Orquesta Argentina Tango Bardo. Tenemos a Valeria Lima,
0: Sí, claro. Me decías que va a estar Valeria Lima. ¿Cuándo es que va a estar Valeria Lima acompañando?
1: El 9.
0: El 9. Ahí está. Vamos con el sábado 9, entonces.
1: No, sábado 9 no, viernes 9.
0: Sí, tenés razón, viernes 9. Bueno, lo que pasa que, viste, arrancamos el sábado como recién arranca octubre, como que estamos un poco desorientados. Nos sorprendió que nos agarró octubre así de golpe, ¿no?
1: Sí, sí, fue.
0: Ricardo Olivera puede ser también.
1: Ricardo Olivera.
0: Ahí está, Valeria Lima y Ricardo Olivera van a estar acompañando entonces el 3 de octubre. El 3 de octubre, el 9 de octubre.
1: 9 de octubre, 20:30 horas en la Sala Zitarrosa, Tango Bardo, Valeria Lima, Ricardo Olivera. Después tenemos músicos de primer nivel, Agustián, y Bass, y bailarina. Eso va a estar para no perdérselo, así que les recomiendo que vayan a la boletería o por Ticantel, para las entradas. Muy buen espectáculo. Y después, al otro día, el milonguero, el que quiere bailar, el que quiere ir a ver una milonga, experimentar una milonga así de este tipo y con una banda, una orquesta en vivo, tenemos el Centro Pontevedré, que está cerca de Paso Molino. Ahí vamos a tener una milonga de gala en un lugar grande, no es en la sede.
0: Claro. Porque
1: nosotros hacemos milongas prácticamente todos los días y van a ver milongas todos los días de la semana, menos el 7, hay actividades todos los días. Si querés, las repasamos de a una.
0: A ver.
1: La inauguración.
0: Sí.
1: Y se inauguró un espacio audiovisual en el Hall de Joven Tango, divino, con mucha historia, con muchas música, proyecciones, entrevistas.
0: Sí.
1: Tiene de todo en un espacio donde tú vas pasando y te colocas los auriculares y ves. Decidís qué es lo que querés ver, qué es lo que querés, en qué querés profundizar.
0: ¡Qué lindo!
1: Son cositas cortitas en las que vas como para hacer un mini tour ahí, ¿no? Un paseo, que no, la verdad, muy lindo.
0: Que eso sea pasear, verdad, vivir y sentir también, ¿no? O sea, que active todos los sentidos también.
1: Sí, sí, totalmente inmersiva, ni que hablar. Y después, es la previa para entrar a la milonga ahora. O sea, podés entrar, mirar eso y después quedarte también a sentir el tango. Porque mucha gente va a comer y a mirar porque es lindo, es algo lindo de ver.
0: Claro. Es algo lindo, algo romántico.
1: Todo Viviano debería ir una vez cada tanto, cada varios meses, aunque no sea muy tanguero, a vivir el tango, ¿no? Eso estaría muy bueno.
0: Que no pierda esta tradición que tenemos también, ¿no? Lo que es el tango.
1: Sí.
0: Es verdad. Valeria, tengo entendido que los apoya el Ministerio de Turismo.
1: Cecilia, mi nombre.
0: Cecilia. Tengo entendido que nos apoya el Ministerio de Turismo.
1: Sí, Ministerio de Turismo y Relaciones Exteriores también. Ha apoyado.
0: Bien, ¿y cómo están apuntando a los turistas con este tipo de eventos?
1: Y cultura también, perdona.
0: Y al ministerio.
1: Estaba pensando en los ministerios. Cultura también nos apoyó un montón porque hicimos un evento con el apoyo de cultura el jueves en el Parque Rodó, que decir que estuvo ventoso, pero estuvo hermoso. Tuvimos dos orquestas en vivo de esta orilla y la Randolfo, una feria, milonga, hicimos de todo.
0: Me imagino la gente, lo que habría sido el lugar. Espectacular.
1: Sí, hermoso, estuvo precioso. Hubo mucho viento, ¿no? Porque el jueves justo estaba...
0: No ayudó.
1: Para algo al aire libre.
0: Claro.
1: Se nos vino la primavera un poco con el viento encima ese día, pero sí, estuvo re lindo. Y la idea del festival es esa, es acercarle el tango a la gente, a la plaza también, ¿no? Al barrio. Y bueno, actividades gratuitas vamos a tener otras también. Va a haber una milonga en el mercado de los artesanos, que está allí en la Plaza Caganza.
0: Sí.
1: De 5 a 7 de la tarde.
0: Qué genial. Están trabajando muchísimo. Hablabas también con el tema de la cultura, ¿no? Porque todo esto como que forma parte de nuestra cultura y qué lindo es poder llevarla a diferentes lugares, lo que están haciendo, como para que uno pueda vivir este tipo de culturas y no dejar esta tradición de lo que es el tango con todo lo que conlleva, ¿verdad?
1: Sí, es que hay que tener en cuenta de que esto es uno de los fines de Joven Tango, ¿no? Estamos como cumpliendo con eso, con ayudar a que el tango se mantenga vivo, tener un espacio donde la gente pueda venir a hacer su música, a bailar, a aprender, a mantener la tradición, ¿no?
0: ¿Sabés o te han contado qué es lo que sienten los artistas cuando están en determinados lugares, como por ejemplo que hablaban de las ferias en el Parque Rodó o en alguna plaza o en algún mercado, estando así tan cerca de la gente y brindándoles eso, cómo se sienten, qué experiencia han tenido?
1: No, yo solo lo te puedo decir de que las caras se notan, los músicos están transmitiendo también su arte y se nota que lo disfrutan, nada más. No me han dicho específicamente, pero...
0: Lo podés sentir.
1: Pero se ve que tienen una alegría por hacer lo suyo, ¿no? Y por llegarle a la gente. Sí. Lo disfrutan mucho y si ellos lo disfrutan, uno también lo disfruta más, ¿no?
0: Claro.
1: Es una cosa de que uno tiene que expresarse así y al otro le va a llegar, seguro.
0: Exacto, porque es lo que trasciende, ¿no? Lo que se percibe justamente eso del artista. Si la persona lo está recibiendo, ya todos justamente están disfrutando. Cecilia, repetimos un poquito para recordarle a la audiencia cuáles son el festival, las fechas, digamos, que van a estar ahora en octubre.
1: Sí. Dame un segundito que se me bloqueó el celular.
0: Sí, no pasa nada. Cuanto más lo necesitas, siempre pasa. En octubre, entonces, van a estar con este Festival Internacional Viva el Tango. Ya habían arrancado lo que fue el 1 de octubre, me habías dicho, y ahora van a estar el 9 de octubre a partir de las 20:30 horas. ¿Dónde?
1: El 9 en la Sala Zitarrosa, que está ahí en 18 de julio, con Tango Bardo, Valeria Lima y Ricardo Olivera, como para ir a vivir el tango bien, bien, bien fuerte, el tango rioplatense, porque el festival es internacional, entonces también tenemos una orquesta argentina.
0: Espectacular. Bueno, y después nos vamos a la próxima semana, el 10 de octubre.
1: No es la próxima semana.
0: No, es al otro día.
1: Es al otro 9.
0: Me quedé con el primero, lo que pasa. Claro, el 9 de octubre, viernes, que va a estar Viva el Tango con Tango Bardo, Ricardo Olivera y Valeria Lima. ¿Sí? En la Sala Zitarrosa. 9 de octubre, Sala Zitarrosa, 20:30 horas. Ajá. Y al otro día, 10 de octubre, contame.
1: Milonga de gala en el Centro Pontevedrés con la orquesta Tango Bardo. Una milonga de gala a las 21 horas. hasta las 3 de la mañana para bailar y bailar y bailar.
0: Bastante, ¿eh? Así que
1: sí,
0: promete un lindo espectáculo.
1: Sí, lo que te decía es que también hay otras actividades antes, que esas eran las que estaba buscando, se me había salido la imagen para decírtelas.
0: Contame.
1: Ya desde, bueno, viernes 2, Milonga, el Portal de Tango, que era el que había, ¿no?
0: Sí.
1: Y el sábado 3, Milonga, Tenti y Pebeta. Todas estas que te digo son en la sede de Joven Tango. El domingo 4, que es, Día del Patrimonio también, vamos a tener una milonga gratuita organizada por Futango, que es otra organización del tango de Uruguay, y va a estar, va a ser gratuita el domingo 4. Van a tener los premios de Futango este lunes también. Le dan premios a distintas ramas de...
0: ¡Qué lindo!
1: El tango, sí. Son todas organizaciones hermanas ahí. Después tenemos la milonga de siempre de lunes y martes, la lunera todos los lunes, que no sabes cómo, parece que no, pero hay gente que baila los días de semana.
0: Mirá.
1: El tango, sí, nosotros tenemos todos los días casi. Lunes y martes tenemos milonga. Vamos a tener este lunes y martes el que se quiere arrimar.
0: Sí.
1: Entonces, el jueves 8... Sí, está bien. El jueves 8 tenemos la milonga de los artesanos que te estaba comentando. Ahora le pongo el día, ¿no?
0: Sí.
1: El 8 a las 5 de la tarde. Bien. En la plaza de los artesanos.
0: Bien.
1: Y luego, el 8 también a la noche, tenemos a beneficio de la Teletón una milonga. Así que mira qué importante también apoyar
0: el motivo, sí.
1: El motivo, una milonga que está es a beneficio, obviamente, todo lo destinado, organizado por Tino, otro impulsor del tango, profe de tango en Inju. Y bueno, nosotros dijimos, sí, genial, que nos parece genial.
0: Vamos. Claro.
1: Así que tenemos ahí el jueves una milonga que tú pagas la entrada, pero lo que pagas va todo para la Teletón. Perdón, para la Teletón. Y de ahí sí, el 9 y el 10 coronamos con concierto y milonga de gala. Palacita Rosa y Centro Pontevedra.
0: Van a hacerle el homenaje al maestro Nelson Alberti, ¿puede ser?
1: Sí. Y también reconocimiento a Hugo González, que fue presidente de Joven Tango y falleció durante el mandato el año pasado.
0: Muy bien, así que hay varias causas, lo que no hay excusas para poder estar ahí presente 9 y 10 y durante el resto de los días que estuviste mencionando en diferentes lugares. Importante también el motivo del apoyo a la Teletón, que eso va a ser el día jueves, ¿verdad?
1: Jueves 8.
0: Exacto.
1: 8, 9, 10.
0: Ahí
1: hay un
0: está.
1: Montón de cosas lindas para compartir.
0: Cecilia, si la gente quiere ver esto a través de alguna red social, ¿dónde los encuentran?
1: Sí, muy bien, gracias por hacerme acuerdo. Joven Tango Uy es el Instagram y también tenemos una página de internet en Facebook, que es Joven Tango también.
0: Muy bien, así que ponen Joven Tango y ya les va a aparecer seguramente todas las opciones para que quienes quieran recordar las fechas, las actividades, lo que están haciendo, lo que están trabajando y que puedan, por supuesto, apoyar y vivir el tango de cerca.
1: Sí, Cecilia, ahí van a tener en todas las redes, van a tener algunos reels, imágenes, los afiches, los horarios, la grilla de todas las en una hoja que está todas las actividades como para no perderse ninguna.
0: Perfecto. Cecilia, como siempre un placer hablar contigo, conocer de este tema más, de mucho más profundo y conocer principalmente todas las actividades que están haciendo. Así que te agradezco un montón que te hayas tomado un tiempo para compartir con nosotros.
1: Gracias a vos por la discusión.
0: Que pases muy bien, buen fin de semana.

0: nos cambiamos el ritmo por completo. Nos fuimos desde la música de los lentos de los 80. Estamos con este temazo. Estamos escuchando a el trío del Swing, Descolgando el cielo, temazo. Escuchen lo que es, a ver un poquito más de volumen, Simón.
1: Metiendo pedal.
0: Te invito a bailar, ¿viste? Tenemos en línea a Nico Kogan, responsable del trío del Swing. Buenos días, un placer tenerte en el programa. ¿Cómo estás?
2: Muy buenos días, impecable. Por suerte todo divino, acá disfrutando de una mañana de sábado. Un poquito nublada, pero la verdad que preciosa.
0: A mal tiempo ven acá, la verdad.
2: Y buena música.
0: Y buena música, mirá cómo te recibimos. Qué espectacular, cómo suena, me encanta el ritmo que tiene. Porque aparte, ni bien arranca la música, ya como que si estás sentado te invita a salir a bailar. Solo acompañado, tenés que salir a bailar.
2: Eso es parte de lo que somos con Darío Pidis, que es quien canta, la voz principal, y quien lleva los espectáculos a cabo, y con Juan Steiner, que es el que toca la parte armónica, digamos, la banda. Yo soy el que toca la parte más rítmica, digamos, la percusión, y justamente lo que buscamos entre los tres, que para ser tres intentamos que suene a banda y no que sea, viste, como un formato más chico, sino que suene a toda la banda. Intentamos eso justamente, que la gente baile con lo que hacemos, que la gente disfrute desde el momento uno en que arranca la música.
0: Claro, porque aparte es como que en cada nota es alegría.
2: Totalmente. Bueno, pero es que la música es un poco, por lo menos la música que nosotros elegimos hacer, es un poco eso, ¿no? Es compartir eso, es que la gente venga a disfrutar de estar ahí, de compartir normalmente con gente que quieren y que tienen al lado, con gente que no conocen, porque también esto de bailar es a veces bailar con gente que no conoces, y es por ahí, ¿no? Es por ahí.
0: Es verdad. ¿Cuánto hace que está la banda?
2: Mira, nosotros hace como 4 años ya que estamos. Nos formamos, somos tres amigos de hace muchos años, que habíamos tocado juntos en otros proyectos. Después con la pandemia, bueno, obviamente paró todo. Y bueno, un día un amigo, un gran hermano en la vida también, Tibor Márquez, que es dueño de un boliche acá, que atrevido, y de La Pera, nos dice, necesito que pongan música en el bar, que hagan una banda para tocar en el bar. Bueno, dale, y de ahí nos juntamos de vuelta, nos pusimos en contacto y armamos un repertorio al mejor estilo crucero. Pues Juan y yo trabajamos en los cruceros en un momento, separados, entonces sabíamos que ese formato funcionaba, y con Darío adelante, imponiendo muchas cosas juntos, que también en parte era la función, ¿no? La segunda función, juntarnos también nosotros.
0: Me imagino cuando te propusieron eso, que dijiste, bueno, dale, fue como tus deseos son órdenes para mí. Y de ahí arrancaron y listo, empezaron a cumplir.
2: Exactamente.
0: Y cómo crecieron. Descolgando el cielo, ¿cómo entra el Pitufo Lombardo acá en este videoclip?
2: Bueno, primero que nada, eso fue una experiencia hermosa. Montevideo es chico, Uruguay es chico, y al estar en la música... siempre por un lado.

0: tanto en los ensayos como en la grabación, como después la grabación del video que fue posterior. Así que caminó divino, fue una experiencia hermosa, una experiencia para nosotros, una experiencia preciosa, preciosa, preciosa.
1: Bien, después estuvieron en la presentación de la edición de los premios Charrúa, ¿puede ser?
0: Sí, en estos 4 años hemos tocado, la verdad que por un montón de lugares. Eso de los premios Charrúa también fue una experiencia muy, muy linda, habiendo un montón de deportistas y gente linda que nos vio, que no nos conocía y que se quedó con esa misma sensación que por suerte nos pasa en cada lugar donde nos presentamos, que es que la gente diga, pero mirá, son 3 personas y estamos todos bailando, todos parados bailando,
1: Sí.
0: en una sala, digamos, no era en un lugar bailable, digamos, y la gente estaba muy, muy contenta, la verdad que muy, muy contenta con lo que estábamos haciendo, la verdad que este trío genera eso, tiene alegría, tiene magia.
1: Me imagino que sí, porque acá cuando arrancó la música fue como que esa sensación me dio, ¿no? Digo, wow, tengo que salir a bailar, ¿no? Directamente ya te está invitando a bailar la música, lo que transmite, impresionante. Bueno, y eso también es un poco la fusión de que haya compañerismo, de que puedan entenderse, porque todo eso después, si bien la música tiene lo suyo, pero se necesita alguien que, bueno, pueda transmitirla también y
0: Totalmente,
1: que
0: total,
1: llegue.
0: total.
1: Y en ese proceso de transmisión también habla de cómo está uno y lo que uno siente cuando toca el instrumento y lo que se transmite. Es
0: Sin duda,
1: así.
0: totalmente, totalmente. Uno tiene que disfrutar arriba para que la gente también disfrute. Eso es como una premisa que tenemos los tres y que cada vez que hacemos cualquier tipo de trabajo buscamos. Es un objetivo, eso es un objetivo que nos ponemos y además como decimos, no es solamente, nosotros no es que nos entendemos, somos muy amigos, esa es la verdad. Entonces como tal, hace mucho tiempo que entendemos, cada uno sabe muy bien lo que tiene que hacer y se deja influenciar de la mejor manera por el otro porque sabe que cuando el otro le dice, sí, si haces esto acá, es porque es algo que se ve como productivo y para que es mejor inclusive para uno cuando lo aplica, ¿viste?
1: Claro.
0: Tener a Juan manejando la jugada es un privilegio, Juan es uno de los mejores arregladores. Y pianistas de este país, entonces tenerlo a él manejando la jugada es muy fácil, tener a Darío adelante, que es uno de los mejores showman de este país, y lo digo conociendo a unos cuantos, es más fácil todo, entonces confiamos en lo que uno hace y sabe, ¿viste? Entonces
1: Claro.
0: eso camina, eso camina, eso camina.
1: Bueno, van a tener algunos shows, están trabajando en eso. ¿Qué es lo que se viene para el
0: Mira,
1: trío del swing?
0: lo que se viene, que con lo que estamos metiéndole mucho cariño, mucho amor, vamos a hacer una presentación de un video que grabamos hace un tiempo atrás, que se llama Adobo Session. Son 5 canciones en las cuales las grabamos junto a unos artistas hermosos y amigos, como lo son Braulio Zanetti, ganador de La Voz Argentina,
1: Sí.
0: Fabián Villalba, una de las voces más importantes del carnaval, y un compañerazo también el año pasado y el anterior en Tabú. Ellos van a estar cantando canciones con nosotros y después tenemos a Pablo Soma en la flauta traversa, que es músico de la Sinfónica,
1: Sí.
0: a Martín Campos, que Martín es saxofonista, toca de todo un poco y es como el cuarto integrante, un amigo y un hermano nuestro también. Y va a estar también Juan Carlos Ferreira, que Juan Carlos en realidad es un músico de la hostia, toca de todo un poco, en realidad es muy conocido como percusionista, acá está tocando el bajo con nosotros. Un sensei, un maestro. Entonces, lo que armamos fue lo mismo que tocamos nosotros y le sumamos algunas cositas y sacamos esta sesión de 5 canciones que la vamos a estar estrenando el viernes 9, o sea, el viernes que viene, el
1: Sí.
0: 9 de octubre, en ABBA, ¿sí? Que eso es, si quieren, entren y búsquenlo, porque es un lugar increíble, hermoso en la Rambla Montevideo, que queda en la Rambla Wilson 2180, y vamos a estar haciendo la presentación en vivo. No queremos. Está como muy instalado eso de que armo un video, lo tiro a YouTube y bueno, que sea lo que Dios quiera. A nosotros nos gusta que, primero nos gusta buscar un estilo nuestro y no queremos que pase desapercibido. Entonces, para que eso no pase, para que no siga para adelante como un video más,
1: Que
0: nos gusta
1: marque.
0: que la gente tenga una experiencia con ese video.
1: Claro.
0: Entonces, lo que estamos haciendo ahora es, vamos a presentarlo en vivo. Ese día va a ser una actividad entera, va a ser de 8 de la noche, viernes 9, de 8 de la noche a 12. Y va a estar llevando a cabo, digamos, amenizando toda la jornada Fernando Tetes. Va a tocar un trío de Latin Jazz. que

0: van a ser tres, cuatro canciones amenizando. Después va a estar Marcel Kerolian haciendo un poco de las suyas ahí, y después vamos a mostrar el video, vamos a terminar tocando nosotros. O sea, es una jornada que en 4 horitas van a pasar un montón de cosas. Vamos a hacer un brindis, vamos a estar nosotros hablando un poco de lo que de cómo fue, de los pormenores. Van a poder compartir con nosotros
1: Quiero
0: viendo
1: estar.
0: lo que se filmó. ¿Eh?
1: Quiero estar.
0: Pero por favor, claro que sí, claro que sí, claro que sí.
1: Sí, sí, sí.
0: Así que claramente estás invitadísima. Así que bueno, si quieren participar, hay que comunicarse con. Oh, no tengo acá el número,
1: Yo
0: pero
1: lo tengo.
0: lo paso para. Ahí
1: Te
0: está.
1: ayudo, te ayudo. Te hago de
0: Perfecto,
1: secretaria,
0: perfecto.
1: ¿querés?
0: ¿Sabes que lo peor es que es el número de mi mejor amigo, pero no de memoria no lo tengo? Y por ahí con el tema de tener todo agendado en el teléfono, de
1: Claro.
0: memoria no lo tengo.
1: Que no esté escuchando que no sabes el número de tu mejor amigo. No,
0: Por
1: te voy a
0: supuesto.
1: salvar. Mira, te lo voy a
0: Dale,
1: pasar,
0: decímelo por
1: anótalo por
0: favor.
1: ahí.
0: Dale.
1: 099-5252-74.
0: Perfecto, lo tengo.
1: 099-5259-74. Esto va a
0: Perfecto.
1: ser en ABBA, Montevideo, Rambla Wilson, 2180, a partir de las 20 horas. Y
0: Puntual.
1: después cierran como, Nico.
0: Cerramos nosotros tocando y bailando, disfrutando con la gente como corresponde, con lo que hacemos siempre.
1: No va a quedar nadie sentadito. O sea,
0: Eso.
1: que preparen el lugar para bailar porque
0: Sí,
1: están que se las
0: totalmente.
1: traen.
0: Igual cuando vean la calidad de lo que grabamos, realmente ya van a estar ahí, van a estar parados bailando. Acuérdense lo que les digo.
1: O sea, que no se van a poder sentar, no solo se van a parar para bailar, sino que directamente no se van a poder
0: Exacto.
1: sentar porque van a estar en
0: Y
1: jaque
0: además,
1: todo el tiempo
0: exacto.
1: disfrutando.
0: Y además, como los esperamos con un brindicito de recepción,
1: Ay, qué
0: ahí
1: rico.
0: ya van a estar contentos, digamos. Así que van a bailar más todavía.
1: Yo creo que sí, yo creo que sí. Nico, repetimos como para generalizar un poco lo que van a hacer. Esto va a ser entonces el viernes 9 de octubre a partir de las 20 horas en ABBA Montevideo. ¿Qué es ABBA? Es un local.
0: ABBA es un salón de muy alto prestigio, digamos, hermoso lugar. Por eso les digo que, para que tengan una idea, si quieren, entren a la página de ellos, ABBA Experiencia, sí, ABBA Experiencia, en Instagram, que van a ver lo que ese es un lugar hermoso, pero realmente hermoso. Nosotros igual ahora, hoy vamos a ir para allá, que tenemos que acomodar algunas cosas, así que también vamos a mostrar un poquito el lugar y la gente, o sea, que si nos siguen en las redes, que es el Trío del Swing. Van a poder también ver ahí de qué va la jugada.
1: Espectacular. Bueno, muy bien. Entonces, viernes 9 de octubre, 20 horas, en Rambla Wilson 2180. No se
0: Correcto.
1: lo pueden perder. Si quieren disfrutar, quieren bailar, escuchar música, divertirse, pasar un día completamente diferente, conocerlos y conocer lo que van a estar presentando, no se lo pierdan. 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Y las redes sociales las repetimos, Nico.
0: Dale, arroba el Trío del Swing en Instagram, el Trío del Swing en Facebook. Y bueno, ahí van a tener toda la información. Es mejor centralizar ahí, busquen ahí, que ahí vamos a estar, subimos todo constantemente lo que estamos haciendo. Así que de ahí sacan toda la data.
1: Impecable. Nico, un placer tenerte con nosotros acá, compartir la música de ustedes, lo que están viviendo. Me encantaría que después de este evento podamos volver a conversar para conocer, bueno,
0: Bueno,
1: cómo
0: el
1: le
0: placer primero
1: fue,
0: que
1: qué es lo
0: nada.
1: que se viene, porque digo, ahora tienen este proyecto, pero supongo que cumplen este y ya empiezan a trabajar en otro.
0: Ya estamos trabajando en un montón de cosas. Primero
1: Claro.
0: que nada, no pasar por alto el agradecimiento a ti y al equipo. Gracias a ustedes por darnos a nosotros la oportunidad. Lo digo en nombre mío, en nombre de mis compañeros. En este caso me tocó a mí hablar, pero podríamos haber sido cualquiera de los tres. Así que, primero que nada, agradecimiento. Segundo, vas a estar. O sea que también lo vas a poder contar tú.
1: Sí.
0: ¿Está? Así que estás invitadísima. Y sí, y por suerte estamos tocando en principio por todo Montevideo. En breve vamos a estar tocando por otros lugares, me parece. Vamos a empezar a abrir más puertas para salir a conocer y a compartir nuestra música con más gente.
1: Me encanta. Si tienen la posibilidad de venir al estudio algún sábado, coordinamos se vengan y no, queremos escucharlos acá. A ver.
0: Me encanta. Y a nosotros, de verdad nos encanta, así que armamos esa jugada para que salga.
1: Me encanta, qué genial. Bueno, muchísimo éxito, estamos en contacto, prometo que voy a estar porque me lo vendiste. ¿Qué querés que te diga?
0: Me encanta. Me encanta. Te agradecemos también la compañía.
1: Que pasen muy bien. Saludos a toda la banda.

Bueno, queremos saludar a Florencia Piris, a Andrés Echeverri y a Nivia Gazzaneo, que están trabajando en las elecciones del CODICEN. Por eso es que Nivia no pudo venir en la mañana del día de hoy, pero están cumpliendo con el deber allí, están trabajando. Un día como hoy, imagínate que les tocó trabajar, pero bueno, un gran saludo para ellos, así que espero que se hayan entretenido con el programa del día de hoy, como decíamos con Simón. Nivia, ¿se te extraña para pasar los nombres de las canciones? ¿Cantar un poquito al aire que a vos te sale re bien el inglés, ¿eh? La verdad que sí. Te voy a contar algo, Ni. Ayer Abby tenía que decir, hablar algunas cositas en inglés y, bueno, no le salió correctamente y decíamos, ¡ay, si Nivia me escucha! Lo que marcase con el inglés. Así que, bueno, que tengan linda jornada, que pasen muy bien. Allí, nuevamente, saludo para Florencia Piris, Andrés Echeverri y Nivia. Un beso grande para todos. Bueno, el próximo sábado está, sí, claro, la tenemos por acá. Así que vas a preparar unos lindos temas, Simón, para sorprender la Nivia ahí. Aparte es como un desafío para ella, ¿no? Vos pones la música y vos también como que esperás a ver si sabés cuál es esta. Está genial. Bueno, lamentablemente no pudimos lograr el contacto con la secretaria de CIPETUR. Trataremos de ver para el próximo sábado. Así que bueno, nosotros estamos llegando ya al final del programa del día de hoy. Nos vamos con un temita musical. Sí, tenemos un temita musical y al regreso después ya nos despedimos.

bien, estamos llegando ya casi al final del programa. No nos queremos ir sin antes recordarles que aquellos que quieran colaborar con Anthony para el viaje a Israel se pueden comunicar al 092-2849-49. 092-2849-49 para colaborar con la compra de números de rifa para poder sostener el viaje a Israel. Muy bien, por otra parte, hace un ratito hablamos con Nicolás, que es uno de los integrantes de la banda del trío del Swing. Ellos van a estar haciendo una presentación en el Salón ABBA en Montevideo, en la Rambla Wilson 2180, a partir de las 20 horas, donde prometen diferentes espectáculos. Las invitaciones a través del 099-52-59-74. Bueno, ahora sí, nos estamos despidiendo. Les deseamos que tengan un lindo fin de semana, un buen fin de semana. No se preocupen si no pudieron secar ropa, no se preocupen si llueve todo el fin de semana. Dejen todo eso de lado y que puedan disfrutar un buen fin de semana en familia, en tranquilidad, pero lo más importante es que puedan ser felices. Así que bueno, les mando un gran saludo, gracias por acompañarnos, nos volvemos a reencontrar el próximo sábado junto a Nivia Casaneo. Que pasen muy bien.

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0: Bienvenidos, bienvenidos a una nueva entrega de 89 Top, en directo por Atlántida FM 89.9. Siempre moviendo las mañanas, también en la tarde, en la rep, ¿eh? El replay de 89 Top que lo tenemos a las 15 horas, así que saludo grande para los que nos escuchan en la tarde de igual manera. Con todas estas canciones maravillosas, como este Breaking Free de Troy, de Gabriela, que pone punto de partida a esta nueva edición del programa de éxitos de la radio líder de la costa.
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Escuchamos a Sabrina Carpenter con Rowan Blanchard y este Take on the World, que nos fascina compartir con ustedes en 89 Top por Atlántida FM 89.9. 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Podés escucharnos desde cualquier parte del globo terráqueo, estés donde estés, en atlantidafm.com.uy, o si no, te descargas la aplicación para dispositivos Android. Así llevas en tu dispositivo móvil, en tu smartphone, en tu tablet, en tu netbook, a la radio de la costa. Así tal cual los encontrás, Atlántida FM 899. Te va a aparecer nuestra app oficial, la instalás, luego reproducís y vas a estar las 24 horas en plena sintonía de la mejor programación que te puedas imaginar. Se van Sabrina Carpenter, Rowan Blanchard y ahora llega Nick Carter con Avril Lavigne y su Get Over Me.

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Impecable selección musical en esta entrega de 89 Top, especialmente elegida para toda la fabulosa audiencia de Atlántida FM 89.9. Sonando Bestia Bebé, Vamos a Destruir. Estuvo también la agrupación uruguaya Difusión Prohibida con Preocupada, Lady Gaga, Just Dance, Pharrell Williams junto con Miley Cyrus, también uno de los recientes éxitos de estos cantantes rutilantes, Doctor Work It Out, Selena Gomez and the Sins, Summer's Not Hot, Kelly Perry, Hot and Cold.

0: Abrazo grande, saludos para todos los que están en sintonía y en comunicación con nosotros al 096-010-636. Contacto con tu radio.
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